0: tráfico de menores. El Departamento de Justicia de Estados Unidos imputó a Maritza Cahuecoc, Carlos Agustín Cahuecoc y Gladys Kaal Chen. Los tres guatemaltecos enfrentan cargos federales por introducir ilegalmente más de una docena de niños a territorio estadounidense usando identidades falsas. El Papa León XIV critica gestión migratoria en Europa. Durante su visita a Gran Canaria, el Papa León XIV llamó a las naciones europeas a atender la crisis migratoria. El pontífice afirmó que no se puede hablar de dignidad humana mientras los mares se convierten en cementerios. Instó a crear vías legales, seguras y combatir las causas de raíz.
1: Nueva York extiende horario de bares por el Mundial. La gobernadora de Nueva York promulgó una ley que autoriza a bares y restaurantes a permanecer abiertos hasta las 4 de la mañana. La medida rige del 11 de junio al 20 de julio del 2026 para reactivar la economía y permitir celebrar los partidos del Mundial.
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2: Buenas tardes, noches, equipo. ¿Cómo estamos? ¡Feliz viernes! ¡Ay, no! ¡Al fin viernes! ¡Qué semana tan pesada! ¡Qué semana tan alegre! ¡Qué semana para agradecer tanto! Espero que tú también hayas tenido un buen viernes y una semana muy, pero muy, muy buena. Y si no fue tan buena, ya sabes que igualmente hay que agradecer lo bueno y lo malo que nos pasa, porque al final eso es lo que nos lleva hasta acá, donde estamos justamente en este viernes 12 de junio. Una locura, equipo. Pero bueno, tenemos por acá 3 horas para disfrutar, para pasarla muy, muy, muy alegre. Ya saben que bienvenidos a través del WhatsApp y ya saben que por acá hasta las 9. Bienvenidos y bienvenidos. Mi nombre es Jos Mayen en 949 at night.
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por ahí algo de Blackpink. Go, se quedaba por ahí para iniciar la playlist de este viernes. Hoy como tal, necesito saber el ánimo de ustedes. ¿Cómo van? ¿Cómo está ese tráfico? Hoy, a decir verdad, desde la mañana no hubo tanto tráfico. A mí que me toca ir ahorita todos los días a carretera. Hoy me hice, creo que de todos los días, el día que me hice menos. Me hice tal vez unos 40 minutos y normalmente el lunes me hice una hora y media con el tráfico. Entonces, creo que hoy está tranquilo el tráfico. Ustedes cuéntenme 3755-9490. Por ahí me pueden contar cómo va la situación, qué canciones vamos agregando, dónde están. También cuéntenme cómo me les fue en el Uber, el taxi, las ventas, en lo que hayan hecho hoy. Ya saben que por acá totalmente bienvenidos. No sé si la chica que ayer estuvo buscando su canción la habrá encontrado. Amiga, hazte presente, por favor, y cuéntame. Si no, la buscamos hoy hasta que la encontremos, y si no, la otra semana. Mucha, ahorita que me recordé justo de la otra semana, ya como si nada, justo el lunes, nuevamente, cumplimos ya un año de estar acá con ustedes. De verdad que qué rápido, equipo, qué rápido. Un año de estar interactuando con vos en 949. Uy, no, de verdad que el tiempo se pasa volando. Yo todavía no lo puedo creer, así que la otra semana tenemos que celebrar. Y por supuesto también seguinos en redes sociales. Anda, conocenos, anda, informate, anda, reíte un poco. 949 Radio, nos encontrás en todas las plataformas. Siempre andamos por ahí interactuando también contigo. Y por supuesto 949.com.gt, para que siempre, si estás, no sé, del otro lado del mundo o si estás en Petén, nos puedas escuchar sin ningún problema. Así que vámonos con canción y seguimos platicando.

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2: 6 de la tarde con 29 minutos. Vamos avanzando súper rápido, ya como si nada, la primera media hora de estar por acá contigo. Por acá nos estaban diciendo: hola, buenas tardes, feliz viernes, por fin es viernes. Quisiera la canción de 12 to 12 de Son, por favor. Con mucho gusto, ya se viene ahí Son. Yo le digo Son, pero es que no tiene la E, entonces no se puede decir Somber, pero es Somber, no importa, no pasa nada.
3: ¿Qué dice Joss? ¿Cómo estás? Te saluda Hoyley. ¿Sabes qué? Es así porque quiero party. Tendrás party rock. Party rock de los LMFAO, así de buenísima onda.
4: ¿Vas a escuchar? Sí.
2: Es así porque queremos party. Parecida a esa, no porque traigo saldo. No, pero sí me parece. Justo hoy, como no traemos el viernes de Stranger Things, vamos a hacer por ahí cancioncitas de viernes, de mood de viernes. Porque no sé mucha, no sé si de verdad hoy como que la vibra se siente para tener un viernesito así de party, ya saben, de salir unos drinksitos, que de para la noche, si tuviera amigas, la única amiga que tenía y me hacía el dos a todos los planes bagres que se me pasaban por la mente, está pregnant, ya lo cuento con ella, me volvieron a dejar sola. Entonces, ¿cómo le hacemos, equipo? ¿Cómo le hacemos? Porque dice Joss, sí la encontré en el turno de Tina, dice, se llama, ya sé cuál es, Charlie XXX, ¿no? Imagina cómo la iba a atinar con ese nombre, dice, estaba lista con Shazam y sonó en el turno de Tina, dice, ¿será que la puedes añadir a la playlist? Porfa, con mucho gusto. Ya se viene por acá esa buenísima canción y creo que sí, con toda la razón del mundo, perdón, es una canción buena. Creo que es de lo más nuevo justo de la playlist en 949 Interactiva. También por acá nos estaban diciendo, es viernes y el cielo lo sabe. Sí, mucha, el atardecer estuvo divino. Bueno, está porque sigue claro el cielo. Si lo pueden ir a ver, está bonito, o sea, es un atardecer, no sé, ya saben, como que cerrando esta temporada de los primeros 6 meses del año. Hasta así lo miro yo, se los juro que hasta puedo ver los créditos de la película atrás de las montañas, así como que bueno, se acabó esta temporada, ¿qué nos esperan los otros 6 meses del año? Así lo miro yo, no sé por qué. Saben, yo siempre he tenido eso de que mi vida cambia mucho de junio para diciembre. Era lo que les decía, justo hace un año vine acá con ustedes y la vida me ha cambiado de una manera, de forma positiva, claro, como no tienen una idea. Y saben, hoy estaba justo pensando en eso, que pónganse ustedes también a pensar, ¿qué estaban haciendo justo hace un año? Hoy hace un año, ¿qué estabas haciendo? Y esto también nos pone a pensar en nuestras metas, en todo lo que ya hemos logrado, en lo que no hemos logrado y hemos dicho, sí, lo voy a hacer. Entonces, ala, créanme que estar a la mitad del camino de estos 365 días del 2026, justo te pone a reflexionar. Entonces, sí, créanme que para mí los últimos 6 meses del año, bueno, la mitad del año, son como de cambios así gruesos. También por acá me estaban diciendo, Joss, mira, es cierto, la canción, sí, la canción está ahí. Yo siento que más ahora la vida de septiembre a diciembre. Es que ajá, se dan cuenta. Exactamente. No sé, es como

0: hay una vibra diferente en los últimos meses del año, o me lo van a negar. Cuéntenme ustedes, pónganse a pensar, ¿qué estaban haciendo hace un año y qué están haciendo hoy justo?
1: ¿Están en el mismo trabajo? ¿Están felices ahí? ¿Están con la misma persona de novios o de novios, de esposos o de esposas?
0: Contá, de verdad, ponete a reflexionar y te vas a dar cuenta que hay muchas veces que los errores, mucha, dan vuelta. O sea, es como un círculo y uno como que muchas veces no se da cuenta de eso, pero ese error te vuelve a pasar y te vuelve a pasar, o eso que no aprendes en el camino te vuelve a pasar y te vuelve a pasar, hablando de errores, hablando de cosas buenas, hablando de cosas malas. Eso es bien interesante, ponerse a reflexionar uno hace un año.

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canción Bruno Mars, por ahí se queda con Risk It All. Buenísima, buenísima, buenísima. ¿Cómo van ustedes? ¿Cómo el tráfico? Ya llegaron a su destino, ya están en casa, ya van cerca. Por acá me estaban diciendo, yo digo por la época navideña y el clima del team frío, que me gusta esos meses. Dice, sí, también puede ser. También dicen acá, hace un año estaba de vacaciones con mi ex en República Dominicana. ¿Ven cómo cambian las cosas? Antes era hace un año, era tu novia. Hoy ya es tu ex. Por algo, razón, motivo, circunstancia, tuvo que haber pasado, ¿no? También por acá me estaban diciendo, hola, ¿será que me puedes poner la canción de I Hate You, I Love You de Ariana Grande? Porfa, feliz turno. Mucha, esta canción me hizo recordar otra que se llama I Hate You, I Love You, pero esta es de Olivia Aubryn y Ginash. No sé si ustedes en algún momento la escucharon. No sé, tal vez, quizá. A mí me encanta, de verdad que hasta la voy a buscar porque es muy buena, escuchen. 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Qué buena, ¿no? 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Ojo, ojo, el coro. Este es el que justo me recordaba esa de Ariana Grande.

0: no, qué pedazo de canción, mucha. Tenía de verdad demasiado de no recordarla y menos de escucharla. Amiga, ¿cómo te llamas? Ala, no tenés nombre, pero gracias por pedir esa de Ariana Grande. También te la voy a incluir, no tengas pena, no te preocupes. Ahorita la incluyo también a la playlist, pero me diste buen recuerdo también con esta canción.
1: Muy buenas tardes, Yoshi. Que tengas un excelente viernes, feliz turno. Aquí con mi madre escuchándote toda la tarde y toda la noche del día de hoy. Mira, puedes poner Pangaranga para empezar este viernes con una actitud muy fuerte. Y a saludos a todos los oyentes. ¡Órale, pues!
0: ¡Abrazotes, amigo! Ya ven que esa canción estaba buena, la de Bangaranga. Pero ¿saben a cuál me recuerda? ¡Hala! Es una canción bien rara, pero la voy a buscar porque ni siquiera quiero hacer el sonido porque es bien raro. Ah, es que hace como gallina la chava. Ella salía en un programa de televisión que dice, I'm not your toy, y hace como pollo, literalmente hace como pollo, pongón porón, no sé cómo hace, pero dice, I'm not your toy, y me hace parecido a esta de Pangarangara, Bangarangara, pero también muy buena, ¿no? Por acá me estaban diciendo, amo esa canción de I Hate You, I Love You, salió cuando mi ex me dejó por su ex, oh, logrón, eso sí está complicado. Y sí, es una canción de hace 10 años, imagínense. Y a mí justamente también me recuerda en como esa época donde yo estaba con mi ex y escuchaba esa canción y yo, I hate you, I love you. Pero muy, muy, muy buena. ¿Qué dice el público? ¿La incluimos en la playlist o qué? ¿Sí o no? Igual la de Ariana Grande, la de I Hate You, I Love You de Ariana Grande también se viene. No se preocupen, ustedes tranquilos. Yo nerviosa, pero se las quería enseñar porque a mí me gusta mucho y yo sabía que a ustedes también les podría gustar o les gusta, ¿verdad? Y si no la conocen, por acá la conocemos. No pasa absolutamente nada, ustedes lo saben. Así que 3755-9490 para que me sigas contando qué canciones vamos a ir agregando a esta playlist de viernes.
2: Mi Josh, la canción que dices tú es de Neta, se llama La Chava y creo que también salió de Eurovisión. Y la canción se llama Stupid Boy y también la han puesto ahí en 949 en su momento. La deberías de buscar.
0: La voy a buscar, son lo máximo. ¡Hala! De verdad. Vamos a ver si está. Y si no, igual la vamos a buscar. Sí. Pero cabal, ella es una chava que salió de Eurovisión. ¿Cómo dijo que se llamaba? Espérense otra vez.
2: Muy, muy bueno. Hola, mi Josh. La canción que dices tú es de Neta, se llama La Chava y creo que también salió de Eurovisión. Y la canción se llama Stupid Boy y también la han puesto ahí en 949 en su momento. La deberías de buscar.
0: ¡Ya! Espérense. Creo que es esta. Creo. Esperen. Sí, es, espérense. Escuchen, es que hace puro pollito, miren.
3: Ouch. La. Ouch. 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
0: Esperen.

Pero la vamos a adelantar al coro, que es donde yo les digo, espérense. Ahí está. Espérense ahí todavía. 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

saben, y se parece un montón, y justo ella también salió de Eurovisión, de esta chica que se llama Dara, con la canción Bangaranga, que es esta. Espérense que llegue al coro.

0: negar, equipo. Bangaranga, bangaranga. No, yo sé que no me lo van a negar. No me lo pueden negar, mucha. No pueden negármelo. Yo sé que no me lo van a negar. Se parecen mucho. Si salieron incluso del mismo show. Tienen el mismo tipo de canción. ¿Qué pasa, Eurovisión? Yo tengo buen oído para esto. A ver, por acá dicen también, dile a esa chica que la dejaron por la ex que el hombre... El nombre clave de su ex va a ser Bestia. Yo creo que ya habíamos hablado de eso, dice. Sí, hombre, pasa mucha, es que hay cositas que pasan en el camino. Qué fea esa del pollo, dice. Va, esa del pollo se llama Stupid Boy y es una chica que también salió de Eurovisión, pero en el 2018. Ahorita esta Bangaranga es de Eurovisión del 2026, pero en realidad sí se parece mucho la canción, ¿no creen? Esperen, vamos a escuchar acá esta nota de voz. A ver, ¿qué dicen por acá en el WhatsApp?
1: Hola, ¿podrías poner Golden de Hunter X, por favor? Estamos escuchando con mi hermano.
0: ¡Epa! Con mucho gusto, ya se vienen por ahí los Huntrix también. ¡Va! Por acá también estaban diciendo, son la del cuacuá, dice. ¡Puede ser, mucha! ¡Puede ser! Me he reído yo con esos tus sonidos. Es que yo les dije que yo no quería hacerle así porque así hace ella, le hace como pollo. Pero bueno, miren, primero vamos acá con esta canción de Dara, que es la de Bangara de Eurovisión, que salió de esta temporada. Y luego nos vamos con la de Ariana Grande y ya luego ponemos algo ahí de las Huntrix para irlos acompañando en el camino. Pero yo tenía que sacar esta angustia, esta molestia que tenía en mi pecho porque se parecen mucho las canciones. Cositas, ¿verdad? Cositas.

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0: continuación, pausa para el alma.
1: Leí el otro día una frase que me hizo mucho sentido. Perdona todo y tendrás paz. Decide olvidarlo y tendrás esperanza. Confía en Dios y serás feliz. Si estás tomado de la mano de Dios, siempre será tuya la victoria. Déjate llevar por las manos de Dios y nunca perderás el rumbo de tu vida. Nuestro Dios no es un Dios de suerte, sino de planes, de propósitos, de luchas, de bendiciones. Dios no te promete una travesía fácil, pero sí un aterrizaje seguro. Y si aún piensas que no eres millonario, solo cuenta las cosas que tienes, que te ha dado Dios y que ningún dinero puede comprar. Despertarse es un milagro que muchos recibimos, pero que pocos agradecemos. Díselo, gracias Dios, quiero estar en tus manos.
2: Soy el Padre Juan Carlos de HablarConJesús.com para 949 Interactiva.
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4: Hola, soy Keila Castillo. En los próximos segundos te presentamos los hechos más importantes que marcan la agenda de hoy.
5: Les saluda Alexis Ponce.
4: Tribunal Supremo Electoral de Guatemala habilitó 4 trámites digitales. Los ciudadanos pueden verificar su afiliación a partidos, empadronarse, actualizar datos personales y descargar constancias en línea. El Tribunal Supremo Electoral recordó notificar de inmediato cualquier afiliación no autorizada para su corrección.
5: Oficializan la llegada del fenómeno del Niño. La Administración Oceánica y Atmosférica de Estados Unidos confirmó el inicio formal del fenómeno de El Niño. Los expertos prevén que se intensifique durante el invierno del hemisferio norte. Se anticipa un aumento en tormentas al sur de la región y variaciones en la formación de huracanes.
4: Fortalecen cooperación judicial entre Guatemala y Estados Unidos. El fiscal general Gabriel García Luna y el ministro de Gobernación Marco Antonio Villeda se reunieron con representantes del Departamento de Justicia de Estados Unidos. La mesa bilateral busca optimizar mecanismos de investigación para desmantelar estructuras del crimen organizado y cárteles del narcotráfico.
5: Expectativa por un duelo Messi-Ronaldo en el Mundial. La fiesta del fútbol 2026 abre la posibilidad de un enfrentamiento histórico entre Lionel Messi y Cristiano Ronaldo. Analistas deportivos identifican 3 escenarios posibles para que Argentina y Portugal se crucen por primera vez en un Mundial. La ruta más viable sería en cuartos de final.
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2: Hola, Josh. Buenas noches. Buen turno. Un fuerte abrazo ahí. Que todo te salga bien. Hay una Linkin Park, pues, para que retumbe mi carrito, ya que vengo en carretera.

0: algo de Linkin Park. Buenísima canción para disfrutar en el tráfico o en lo que anden haciendo. Manden sus notitas de voz, cuéntenme cómo están, dónde están, porque también yo paso acá a contarles que en GanaPlay.gt vos empezás ganando. ¿Y por qué empezás ganando? 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Vamos a escuchar por acá qué más andan pidiendo a través del WhatsApp.
1: Hola Josh, feliz turno. ¿Será que me complaces con Poker Face de Lady Gaga, porfa?
0: ¡Qué buena canción! Poker Face. Con mucho gusto, ya se viene acá la poderosísima Lady Gaga. Yo extraño a esa Lady Gaga, ¿saben? No estoy diciendo que la Lady Gaga de ahora no sea buena, que no tenga chispa, pero ala, es que esa Lady Gaga con un vestido de carne era lo máximo. Siento que ha cambiado. ¿O ustedes qué piensan?

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0: Por ahí se iba algo de BTS 2.0 para agregarla a la playlist, porque ustedes la pedían y porque también qué buena canción para este viernes. Síganme contando por ahí qué otros vamos a ir agregando, pero también paso por acá para comentarle algo importante a mis amigos motoristas. Yo sé que hay varios motoristas por ahí escuchando y no me van a decir y no me lo van a negar, por favor, no me van a decir que no, que más de alguno allá afuera tiene alguna multa. ¿O no? ¿Verdad que sí? 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Bueno, ¿cómo están ustedes allá afuera? ¿Cómo siguió el tráfico? Creo que todo bien, ¿no? Todo tranquilo, hasta donde yo entiendo. No me han reportado algún punto que esté como colapsado. Por acá me estaban diciendo, Just, buen turno. Alguna canción de Metro Station, dice. Con mucho gusto vamos a incluirla por acá. Vamos a ver acá qué más dicen. Tenemos una nota de voz, escuchemos.
1: Hola, Dios, buen turno, espero que te encuentres bien. ¿Me puedes complacer con algo? No sé si se puede otra vez BTS, Five, o si no, algo de Taylor Swift, Destino de Ofelia, porfis.
0: Con mucho gusto. Miren, también andan ahí encendidos con el K-pop, ¿va? Con el K-pop, ¿verdad? Ay, también miren, hablando de esta temporada del foot, hoy era también parte de la inauguración en Estados Unidos e iba a estar Lisa de nosotros que nos gusta el K-pop por acá, de estas buenas canciones y de esta banda que también es muy buena, iba a estar por ahí, así que qué bonito es ver que el K-pop está pues por ahí siempre sonando en todos lados, ¿no? Antes no era como tan conocido o tan apoyado y eso me alegra bastante porque, como les digo, desde hace un año justo le empecé a agarrar como el amor al K-pop. Así que miren, pues vamos a hacer algo. Como ahorita acaba de sonar BTS, vamos a incluir otras canciones y ya después vamos incluyendo las que ustedes quieren. ¿Les parece? ¿Vamos? Yo sé que sí, ahí estamos. Vámonos entonces por acá con algo de Foster the People y ya volvemos.

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4: Qué buena canción, por ahí se quedaba Madonna junto a Sabrina Carpenter. De verdad que esta combinación me gusta mucho. Miren, justo estaba viendo ahí las fotitas que quedaron de esta situación que les comenté de la inauguración en Estados Unidos de esta temporada del food que tanto nos gusta. Por ahí está Rema junto a Lisa y Anita. De verdad que si nos ponemos a pensar, uy, qué buena combinación. O sea, qué bonito es ver estos artistas de bueno, a esta artista de K-pop en este caso, en este evento tan grande, o sea, 6 billones viendo por ahí, o sea, sí pone en alto también el género. Me alegro bastante. Si tú todavía no has visto las fotos de este medio tiempo que tenemos de esta fiesta tan bonita del food, con mucho gusto yo te las comparto. Por ahí está Lisa, yo sé que a muchos les gusta Lisa por acá, esa cantante tan linda, porque sí, mucha, de verdad, las chinitas y las japonesitas y las coreanitas, y ahora lo digo así porque en el box me pasó que estaba practicando box con algún coreano, chino, japonés, que me dio pena decirle, tú sos chinito, porque apenas me entendía. Entonces ahora vamos a respetar eso, ¿ok? Es como que a nosotros los guatemaltecos nos dirían mexicanos o algo así, nos molesta, ¿verdad? Lo mismo para ellos, pero la cuestión es que yo les comparto por acá las fotografías de ese medio tiempo que, de ese medio tiempo, apuches, de esa otra inauguración que hubo en Estados Unidos por esto del food que tenemos.

Tenemos equipo, ¿les parece? 3755-9490, yo con mucho gusto te las mando, pero también escúchame, porque se acerca algo gigante. Y es para papá, así como lo escucharon, es para papá. 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
3: A veces uno comete errores muy graves en su vida y tiene la impresión de que Dios ya no le perdona, de que tiene que omitir cualquier tipo de contacto con Él porque le ha defraudado. Pero te olvidas de que Dios es tu padre y que como un buen padre siempre recibe a sus hijos por más extraviados que estén. Así nos lo ha manifestado muchas veces y está esa parábola del hijo pródigo que es una belleza. Dios no actúa como un juez terrible que está constantemente juzgando. Al contrario, actúa como un GPS. Nos da un camino que seguir, pero a veces nosotros nos desviamos y lo que hace es recalcular la ruta y volver a llevarnos al destino final, que es el mismo. Que no tengas nunca reparo de volver a Dios. Es la única forma de vivir feliz en la tierra y felicísimo en el cielo.
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1: Uy, qué buena canción. Gorillaz también se unen por acá a la playlist de 949 Interactiva. Miren, mucha, para tener también acá nuestro viernes y a tomar un temita de sin pelos en la lengua. ¿Ustedes vieron fútbol? ¿Sí o no? Ya así, sin pelos en la lengua. Como tal, como debe de ser. O sea, la realidad. Acá no se vale juzgar. Acá no se vale por ahí decirle y este por qué y ahí esa por qué. No, acá solo queremos hablar sin pelos en la lengua. Así que, ¿qué piensan ustedes de esta época? ¿Qué piensan ustedes? Si ven, no ven el futbolito, cuéntenme por favor. 3755-9490. ¿Será que sí? ¿Será que no? Conozco a mucha gente en realidad. Antes mi círculo social, les puedo decir que alrededor de unos 4 o 5 años, se podría decir, yo, mi círculo social casi no veía fútbol. Y no era que los juzgara, ¿saben? Era así como, respetar decisión y gustos que uno tal vez no comparte, ¿verdad? Entonces, vos que estás allá afuera, que seguís trabajando o que tal vez ya estás en casa, contame en una nota de voz o en algún mensajito si te gusta o no te gusta por acá el fútbol.

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1: Hola, buenas noches. Pues mi opinión, siendo mujer, antes no me gustaba el fútbol y tengo muchos hombres en casa. Entonces me adapté a ver el fútbol. Soy una de las que grito, alego y siempre digo, árbitro vendido. Y en el mundial, pues también me gusta ver mucho y me emociona mucho los cuartos de final y la gran final. Saludos.
2: Saludos, amiga. Y es que sí, yo creo que, o sea, está bien cambiar de opinión, ¿saben? Muchas veces el que no te guste algo y que luego te guste, o sea, no tiene nada de malo. La gente va creciendo, la gente va cambiando y con eso también tus gustos y lo que te gusta hacer y compartir con las demás personas. Y en este caso, ella tiene mucha razón. Algo así me pasaba a mí de pequeña, mucha. Yo muchos años, porque no les voy a decir que crecí solo con mis dos hermanos y mi papá, pero muchos años, les puedo decir tal vez como 3 o 4, crecí con mi papá y con mis dos hermanos porque mi mamá trabajaba. O sea, mi papá también trabajaba, pero mi mamá sí trabajaba los fines de semana porque el negocio era propio, pero mi papá también tiene como que sus cosas propias, pero también los fines de semana se ocupaba más de nosotros. La cuestión es que yo en ese entonces no miraba tanto fútbol ni nada, pero los tres eran así de que fútbol y que no sé qué. El más grande tal vez no y así, pero con los que más estaba yo, que era mi hermano, el mediano y mi papá, sí. Entonces algo así también es cacho mi historia del fútbol. También por acá dicen, Joss, la neta, neta, no. Nada más lo voy a ver por BTS, dice. Hice eso cuando Jungkook hizo su canción para el Mundial de Qatar. Lo mismo ahorita. Es lo mismo con Lisa, mucha. Y Lisa ni siquiera es china, japonesa, coreana. Es tailandesa. Es tailandesa. Pero yo le digo aquí a la persona que me estaba pasando el dato, ella tiene la culpa. Ella tiene la culpa por tener esos rasgos tan achinados, de verdad, discúlpenme. Ay, no, una disculpa a todos esos amigos que les hemos dicho chinos y son japoneses, o si son japoneses y son coreanos, una disculpa. Pero bueno, sin pelos en la lengua, ¿a ti te gusta el fútbol o no te gusta? Esta temporada es bonita, pero en tu caso contame, ¿sí acompañas la misma idea y el mismo amor o es como, ay, no, yo prefiero otro deporte, o no sé, tal vez alguna otra cosa? Y se vale también que te encante o que antes no te gustara, como la chica que nos mandó la nota de voz y que ahora sí te guste, ¿verdad?

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0: De Martin Garrix, lo más nuevo de este 2026 junto a Ed Sheeran, de verdad qué combinación, ahí sí que algo diferente, algo para que podamos refrescar acá la playlist de 949 interactiva. Vamos a leer un poquito de lo que andaban mandando a través del WhatsApp. Por acá nos estaban pidiendo Radioactive de Imagine Dragons y también por acá me estaban diciendo, yo les digo asiáticos a ellos, dicen, porque ellos nos dicen americanos o europeos. También puede ser. También por acá me estaban diciendo que no había nada de tráfico por acá en zona 9, dicen. Me parece súper bien. Era lo que les decía, que hoy el día estuvo como tranquilo, se podría decir, y estuvo el tráfico relajado por acá en la ciudad de Guatemala. Miren, cosa que casi nunca pasa. 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
1: 8 de la noche con 38 minutos y como si nada, mucha se nos fue el tiempo. ¡Qué locura! De verdad que ahí hay días que sí no se siente el tiempo. Hay días que se siente un poquito más, pero hoy siento yo que... En estos momentos que tenemos que tener un ojo en el partido, un ojo acá, un ojo allá, se nos va súper rápido el día y hay que aprovecharlo. 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

0: ¡Ay, qué buena canción! Miley Cyrus uniéndose por acá ya para las últimas que tenemos por acá y nos vamos. Miren que acá tengo un ojo yo aquí en el pendiente y otro, bueno, uno en el pendiente y otro en el otro pendiente, se podría decir, porque estamos viendo en la red desde los lejitos acá ese partido que nos une a esta hora. Hasta donde vi iba 3-1 a favor de Estados Unidos. Déjenme confirmarles, sí, todavía sigue 3 para Estados Unidos y 1 para Paraguay. Vean qué cosas. Yo en mi vaticinio en la mañana dije que quedaban 2-1. Ya van más adelantados los estadounidenses. Pero qué bueno por los gringos. Sí, Paraguay no, como que no muy. Pero bueno, gracias también a todos ustedes que andan por acá con nosotros, disfrutando de la playlist, que andan trabajando, que andan en el tráfico y también pues por ahí haciendo demás actividades a esta noche. Si te estoy acompañando cenando, buen provecho también, se vale, claro que se vale, pero como ya casi nos retiramos, tenemos que incluir las últimas canciones y nos vamos. Así que contame a través de una nota de voz qué canción vas a querer que incluyamos. Los más vivos y las más vivas que ahorita mismo en este preciso instante manden esa notita y me pidan alguna canción, se va de una antes de despedirnos, ¿les parece? Estamos 3755-9490 para saber con qué canciones vamos a cerrar por acá con brochecito de oro y con cuáles nos vamos a despedir. Vamos a ver quiénes andan por ahí activados, quiénes andan por ahí pendientes y con ganas de una cancioncita. Hoy sí no me pueden alegar, hoy sí creo que incluí casi todas, tal vez más de alguna se me pasó, pero es por lo que en lo que hablamos, en lo que hicimos, en lo que incluimos, en lo que el otro cuenta su punto de vista. Entonces, ajá, como que se va por ahí perdiendo más de alguna.
1: Hola, Dios, ¿podrías poner A Light That Never Comes de Linkin Park?
0: Con muchísimo gusto, ya se viene por acá A Light That Never... ¿Qué? Se me olvidó, espérense, ahorita la voy a buscar porque ya se me olvidó. A Light That Never Comes, ahí está. Ya se viene por acá junto a Steve Aoki. También por acá me estaban diciendo, hola, ¿me puedes poner Circles de Post Malone? También por acá están diciendo mi canción. ¿Cuál te faltó? ¿Cuál me faltó? ¡Ay, es cierto! La de Charlie XXX, ¿no? Dame chance. A ver, es cierto, amiga. Una disculpa contigo. De verdad que sí se me olvidó incluírtela. Vamos a ir a buscarla de una vez. Yo creo que también vamos a dejar Circles, ¿les parece? Bueno, entonces por acá SS26 se viene también. Vámonos con estas dos de una vez y ya después se quedan las otras.

Bueno, y esta canción que escuchan cabal es de Charlie XCX. ¿Se recuerdan que ayer estábamos adivinando una canción por acá? Pues bueno, es esta. Y con esta justo nos despedimos. Un abrazote y un besote para todos ustedes. Volvemos el lunes en punto de las 6 de la tarde para disfrutar de 3 horas de show. Los quiero un montón. Gracias por estar conmigo. Feliz fin de semana. Que se lo disfruten, que descansen, que miren muchos partidos y que compartan con amigos y que compartan con la familia. ¿Les parece? Ahora sí, yo me voy. Mi nombre es Jocelyn Mayen. Así nos encontramos en redes sociales, @JocelynMayen. Y por allá seguimos platicando, seguimos con el chismecito y seguimos con todas las cosas. ¿Les parece? Un abrazote y un besote y será hasta el lunes. ¡Chao!

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3: Para conocer a Dios hay que tener paciencia, hay que saber esperar, hay que saber ir una y otra vez a buscarle. Ahora que está de moda esta serie de Netflix Cobra Kai, me acuerdo de ese dar cera, pulir cera del señor Miyagi y de las sesiones de coaching con Daniel LaRusso, que le enseñaban a ser persistente en las cosas para alcanzar un fin mayor. Y es que la paciencia es ponerse a caminar en una dirección aunque no se conozca exactamente todos los detalles sobre el lugar de destino. Es lo que nos ayuda a dar un paso y otro, aunque a veces nos cansemos o pensemos que eso no nos lleva a ningún sitio. Para conocer a Dios es importante que seamos pacientes y que sepamos dar un paso detrás de otro. Que busques ayuda, que leas la Biblia, que te informes, habla con tu abuela, seguramente te va a dar alguna idea. Y estos pasos con paciencia nos llevarán a descubrirle.
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3: Para conocer a Dios hay que tener paciencia. Hay que ser del señor Miyagi y de las sesiones de coaching con Daniel Arusso, que le enseñaban a ser persistente en las cosas para alcanzar un fin mayor. Y es que la paciencia es ponerse a caminar en una dirección aunque no se conozca exactamente todos los detalles sobre el lugar de destino. Es lo que nos ayuda a dar un paso y otro, aunque a veces nos cansemos o pensemos que eso no nos lleva a ningún sitio. Para conocer a Dios es importante que seamos pacientes y que sepamos dar un paso detrás de otro. Que busques ayuda, que leas la Biblia, que te informes, habla con tu abuela, seguramente te va a dar alguna idea. Y estos pasos con paciencia nos llevarán a descubrirle.
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0: Hoy con un invitado super top, un DJ español que viene de pinchar en festivales como Coachella. Nuestro invitado es Arodes.
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0: Estamos en Ibiza y hoy aquí en el Mambo es el pre-party de la fiesta de Uguel que luego se desarrollará en Jai. Increíbles vistas. En el 10 está Caigo.

0: 50 años, lugar legendario. Lo estamos celebrando en la isla. Los sábados está el pre-party de Clapton con Masquerade. Esto está siendo increíble. El verano va a ser 10. Caigo.
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0: Así que vamos a tratar de estar también muy atentos.

el clímax de la música, no sabes muy bien por qué ni cómo, pero tu corazón se acelera, se queda completamente en paz. Sonríes aunque no quieras de manera involuntaria, es como una especie de milagro lo que ocurre ante ti, que ya empieza a ocurrir, porque ya el atardecer es maravilloso aquí en el Mambo, en la Bahía de San Antonio. Bueno, tenemos toda la tarde por delante. Primer especial de verano de Next Level aquí en el Mambo. La versión brutal de Bill Jones, que sigue recuperándose con este Children. La versión del clásico de Robert Miles en el 9 de la lista.

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2: La magia está en Ibiza, está aquí en el Café Mambo. En estas pistas imposibles. Eso es lo último de mi amigo Roger Sánchez.

porque yo estoy arriba estrenando además el nuevo estudio de radio. ¡Qué orgullo! Estrenando el nuevo estudio de radio. Lo vamos a hacer con Arodes, que viene exactamente de pinchar en festivales como Coachella. ¡Qué orgullo este español! Hoy es nuestro invitado aquí para abrir esta residencia y hoy describiremos de nuevo esas sensaciones increíbles con la brisa del Mediterráneo acariciando la nuca, cerrando los ojos y viendo ese paraíso que es el horizonte del mambo. No quiero estar en ningún otro lugar en todo el mundo ahora mismo más que aquí en la Bahía de San Antonio.

colores del Mediterráneo se convierten en auténtica música para tus oídos. El naranja te mueve los pies lentamente, tranquilamente. El violeta te mece el alma, el dorado te abraza.

qué lujo estar aquí y más que estar, ser aquí, ser parte de esto, porque así de generosa es la familia Mambo, que te permite ser parte de todo este acontecimiento universal y esta experiencia sensorial única. 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
2: Hoy para abrir esta residencia del Café Mambo en Ibiza, que ya son muchos años viniendo aquí, gracias a todo el equipo, he querido poner una canción muy especial en nuestro Celebrity on the Dance Floor, pero que fuera un Celebrity on the Dance Floor de Ibiza. Esta canción está cargada de simbolismo, de magnetismo y de conexiones con esta isla, porque es el tema que Carl Cox eligió para poner punto y final a aquella gran andadura, aquella gran experiencia que fue el Space. El tema de

0: que cerró para siempre las puertas del icónico Space Ibiza. Carl Cox la eligió para despedir aquel gran templo. Yo estaba haciendo radio, era por la mañana temprano, y yo estaba conectado a través de internet a Space Ibiza, y cuando sonó esta canción dije: los próximos minutos no van a haber presentaciones, no me quiero perder ni un segundo.
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0: La verdad que lo recuerdo con muchísimo cariño.

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0: San Jamie con Japanese right here. Oye, hay polémica aquí en Ibiza en algunos sitios. Por ejemplo, en la fiesta de Solid Grooves en DC10, Michael Bibi ha prohibido literalmente los móviles. A mí me parece una falta de respeto absoluta con todos los incondicionales, los clubbers del mundo. Pero bueno, cada uno allá él.
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0: Pues sí, no me gusta nada, de verdad. Me parece que vamos para atrás en vez de para adelante. ¿Cómo vas a...? Dices que se distraen los que están bailando. Bueno, ya lo dicen muchos, porque hay muchos que están con esa... Pero hay que ser un poco egoísta, ¿no? Solo pensar en ti. Y no piensas en los 2000 que hay delante de ti, que quieren tener una grabación de esta noche, que quieren recordarlo para toda la vida en su móvil, tener... Además, que es lo que está ocurriendo ahora mismo. Dice, no, es que hay que volver a la Ibiza de los 80, los 90, cuando no había móviles. Pero ¿cómo vamos a volver a esa Ibiza? Estamos en 2026, hombre. No me gusta en absoluto, de verdad. Así lo digo. Este es el Power Play de la semana en Next Level.

0: tanto te cuento que los grandes del dance, los grandes nombres están en Universe, la discoteca número uno del mundo. Ahí vamos a estar también. Anoche ya estuvimos viendo a Jenny Jones, pero ahí está Cal Cox, está David Guetta, está Fisher, está John Summit. ¡Buah! El club número uno del mundo está dejando el listón muy alto.
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0: David Guetta con residencia en Ushuaia, también en Universe. Aquí está con Jennifer López. En el 4 de la lista.

0: siempre muy atento de que Herodes está ya viniendo para acá, así que en un ratito lo tenemos en el estudio. Está llegando, más bien de que está viniendo, está llegando. Eso significa que en unos minutos tenemos aquí a Herodes, el español que sigue de gira por el mundo enalteciendo la música electrónica. Grandísimo, Save Me Tonight. Estamos en el Café Mambo, el atardecer número uno en Ibiza.
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0: Este es el nuevo temazo de Alesso con One Republic. Va a estar también aquí en Ibiza. Por ejemplo, le veremos con Martin Garrix el 16 de julio en Ushuaia. Aquí está su último himno para grandes festivales.

0: preparadísimo. Luego será la fiesta en Jai. Tienen también además a un montón de grandes DJs en Jai Ibiza este verano, como siempre. Club que ha sido número uno del planeta durante 4 años consecutivos. Imagínate.
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0: y todo el mundo se funde en un abrazo universal disfrutando de la mejor música electrónica. De verdad, no puedes dejar de asistir este verano a Universe.
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0: a este nuevo estudio de radio que vamos a inaugurar contigo.
1: Muchas gracias, muy feliz de estar aquí. En Ibiza otra vez, también en Café Mambo, que he tocado aquí un par de veces. Y la verdad que para mí siempre estar en la isla es muy especial.
0: La verdad que la isla es muy especial para todos los artistas por todo lo que se concentra aquí cada verano. Tantísima energía, tantísima creatividad, de la buena además. Y tú, pues eres también partícipe y culpable de todo lo que ocurre aquí en verano, porque llegas con energías renovadas de lugares como Coachella. O sea, a mí me gustaría saber experiencias, porque claro, un español en Coachella, en el festival más grande de todos los tiempos, o al menos uno de ellos, no sé si son dos o tres festivales mega top en el planeta, ese es uno de ellos. Cuéntame, Adrián, porque creo que te fue muy bien además, ¿no?
1: Sí, sí, la verdad que Coachella, bueno, siempre fue un sueño. Yo viví 10 años en Los Ángeles, después de cuando me mudé a Estados Unidos, después de España. Yo me fui hace 15 años ya a Estados Unidos y fui a Los Ángeles y fui como 7, 8 veces o 9 veces a Coachella, sin tocar, ¿no? Pues a disfrutar del festival y cuando, bueno, cuando nos comunicaron que estábamos contratados para tocar este año, fue una alegría enorme. Había tocado hace 3 años en Dulap, que es un stage que hay también dentro de Coachella, pero no perteneces al line-up oficial de Coachella. Y este año que sí, tuve la oportunidad de tocar en Yuma Stage y fue increíble, fue un sueño hecho realidad, me veía ahí. Aparte, yo siempre digo, ¿no? Coachella, yo creo que es el festival más importante del mundo a nivel música, ¿no? Yo estoy acostumbrado, he tocado muchos festivales de música electrónica, pues, por supuesto, Tomorrowland y muchos otros. Pero claro, Coachella engloba todo tipo de música, ¿no? Entonces ahí realmente, a partir de un DJ, te sientes un artista. Y todo lo que se respira, y aparte esta edición fue muy especial. Yo no había visto nunca tanta gente en Coachella, y eso que siempre está soldado, pero la concentración de gente, de medios que había este año era brutal. Y bueno, y fue eso, la verdad que fue increíble. Vinieron todos mis amigos de Los Ángeles, wow, familia. Fue muy bonito.
0: Como hoy que me los he traído yo a mis amigos a Ibiza a ir a verte a ti. Vamos a ir a Pacha a verte luego, así que va a ser muy grande. El año pasado Playa Soleil, hoy tienes una gran fiesta con Sinza, con quien ejercéis una influencia juntos que va más allá de lo imaginable, porque vamos, las veces que os he visto tocar juntos, creo que hay una combinación ahí perfecta. La fiesta además tiene muy buena pinta. Estás en el Pachá, el club más legendario de todos los tiempos. ¿Cuáles son las sensaciones para esta noche?
1: No,

0: Estoy muy contento, muy excited, como decimos allí, porque sí, lo primero, pues siempre que toco con Sinza, yo siempre lo he dicho, para mí es mi hermanito, lo quiero mucho a nivel personal, a nivel profesional, lo respeto mucho cómo está, cómo ha dado un paso adelante y para mí se ha consagrado en un superstar ahora mismo, con ya lo era, pero ahora mismo yo creo que ya es reconocido, ¿no? Y esta residencia... los últimos tracks que ha sacado, que la verdad que le han ido muy bien, todo se ha unido para darle ese empujón que él necesitaba para estar muy arriba, ¿no? Y es alguien que para mí, yo siempre digo, se lo merece mucho. Es una persona muy humilde, muy bueno, muy buen amigo, y desde que nos conocimos conectamos muy bien, y siempre que estamos juntos pues es una alegría. Y esta noche pues espero que sea una más. Además, en Pachá, como dices, que me encanta ese club, para mí es mi favorito, y con muchas ganas de volver ahí esa noche.
1: Oye, avances del verano, ¿qué viene ahora? ¿O producciones nuevas? ¿Estás trabajando en algo?
0: Sí, es que nunca paramos. No hay...
1: ¿Qué nos puedes avanzar para los oyentes de Next Level?
0: Ya no existe ese estereotipo de llega el verano, porque todo el año es trabajo continuo, ¿no?
1: Ya,
0: cuando el verano acaba aquí, empieza el verano en Sudamérica y así, ¿no? Y es al final una rueda que nunca para, empujada con toda la pasión y amor que tenemos por la música, y que al final es lo que nos mueve. Pero viene mucha música nueva. Así, por decirte, mira, una pincelada que no la había hecho aún, estamos trabajando en la versión 2 de Kids.
1: ¡Wow!
0: Se va a llamar Kids 2. después del éxito que tuvo la primera, y lo que también ayudó a definir aún más el sonido Arodes, pues pensábamos que una segunda parte, la verdad que...
1: ¡Qué bueno!
0: Puede ser muy positiva. Y hay una versión ya que hemos estado probando, desde Coachella más o menos, que funciona muy bien. Esta noche la pondré cuando...
1: Si está yo estaré ahí bailándola, seguro.
0: Y bueno, y otras muchas producciones que tenemos ahí entre manos, y shows, residencia en Void Mykonos, por ejemplo, que
1: qué
0: es
1: bueno.
0: Nuestro quinto año que lo hacemos.
1: Ostras.
0: La verdad que muy contento, porque no es fácil repetir una residencia por tanto tiempo. Bueno, es algo que tanto ellos como nosotros estamos muy, muy contentos y orgullosos de que así suceda, porque al final das un mensaje de que hey, estamos haciendo las cosas bien, pues nos quieren al final, y eso siempre es bonito, ¿no? Que alguien reconozca y valore lo que estás haciendo y te pida que repitas año tras año, es una buena señal.
1: ¡Qué grande! Adrián, muchísimas felicidades por todo lo que estás logrando, de verdad. Me haces sentir orgullo de los españoles que están ahí arriba, que... pelean con los grandes nombres ya, y bueno, para nosotros es un placer poder apoyar este tipo de valores. Felicidades, muchísimas gracias. Por tu tiempo, que acabas de llegar de no sé dónde y has venido directamente al Mambo Studio, y esta noche nos vemos en Pachá.
0: Esta noche nos vemos.
1: Gracias, Adrián.
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1: Arodes se marcha ya del estudio para prepararse para esta noche en Pachá. Qué especial ha sido para mí esta inauguración del nuevo estudio de radio de Café Mambo. Gracias a la familia Mambo por dejarme ser parte de esta belleza de atardecer. Este primer programa de este año 2026, cumpliendo 32 años ya de Café Mambo, ha sido diferente. Me he traído a mi hermano Javi, a 5 amigos de toda la vida, de esos que saben lo que quieres con solo mirarte, porque de verdad hay algo que me puede más que cualquier éxito, y es compartir eso que me hace sentir vivo con algunas de mis personas favoritas. Estamos disfrutando de Ibiza, el sol empieza a caer sobre Café Mambo, lento, solemne, como si supiera que esta noche tiene testigos especiales. Miro a mis colegas de infancia, les veo la cara, sus emociones. Para mí eso es brutal, su asombro, su silencio, su sonrisa. Ibiza es tan buena que hay que compartirla. El cielo se incendiará de naranja y oro enseguida, y miles de personas de todo el mundo respirarán al mismo tiempo, sin saberlo, el mismo instante de paz en este lugar único en el mundo.
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1: En el puesto número 5, Angemi, Heaven is Right Here. El 4 para J.

0: Save Me Tonight. En el 3, otro de los super titulares del verano, Fisher con Thompson Eye, Fiber. John Summit ocupando el puesto número 2 con The Ball y Julia Child, Shades of Blue.
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0: Lo hemos bailado ya un par de veces. Anoche también sonó en Universe, donde estuvimos bailando hasta altas horas en esa gran fiesta con Jamie Jones. Número 1 del verano.

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